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0: Vaya con Valdano, Maradona. Abanderados se están consultando. En este momento es gol.
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5: Pelé, con solo 17 años, anotó en el Mundial de Suecia 58, convirtiéndose en el jugador más joven en marcar un gol en la historia del torneo. También es el único jugador en la historia que ha ganado tres Copas del Mundo: 1958, 1962 y 1970.
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4: El irlandés Norman Whiteside fue el jugador más joven en participar en un mundial, con 17 años y 42 días en España 82. Mientras que el portero egipcio Essam El Haddadi es el más veterano en jugar uno, con 45 años y 161 días en Rusia 2018. 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
4: Los únicos tres jugadores en esta edición que cumplen seis mundiales son Lionel Messi, Cristiano Ronaldo y Memo Ochoa. El vikingo Haaland debuta con 25 años, en cambio Lamine Yamal lo hace con 19 años.
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Burning Up de los Jonas Brothers. Obviamente muchos de ustedes sabían que yo había llegado a cabina porque estaba sonando mi banda favorita, The Jonas Brothers. Buenos días, mi gente bonita y linda. Feliz sábado y sean bienvenidos una vez más a Generación Antena, aquí en Antena 8. Gracias por estar en sintonía. ¿Cómo están este sábado? Tengo 1000 preguntas que hacerles, que les voy a estar haciendo durante todo el programa de hoy, pero mientras tanto repórtenme sintonía para saber con quiénes voy a estar hablando el día de hoy. 6483-0541 es el número en cabina, se lo repito nuevamente, 6483-0541. Escríbame por acá para saber quiénes están presentes, quiénes están activos, quiénes están aquí conmigo este sábado 20. 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Hay un montón de gente ya reportando sintonía que dice Evelio Delgado, ¿cómo estás, mi brother? Que dice Antonio Gotti, dice siempre, y es verdad, me consta. Graciela, ¿cómo estás, querida? Feliz sábado, Ismael reportando, Veraca, dice Octavio Paredes, Shalom, dice, oye, claro que sí. Jorge Riera, ¿cómo estás, brother? Ruti me está mandando su desayuno, hoy estos son tostadas, algunas con blueberry, fresas, otras con guineo. Oye, eso se ve delicioso. Buen provecho, buen provecho. Qué rico. Espero que saborees cada bocado. A veces uno tiene que ser consciente de lo que está comiendo. Saludos a todos, mi gente. Ya pronto vuelvo para acá a mandarles más saluditos.

Gente, gente, gente, gente por aquí. Bastante gente mandando sus saluditos. Ruti dice que con la compañía musical. Claro que sí. Lisbeth, ¿cómo estás? ¿Qué dice? ¿Qué dice Richie? Dice, Brasil está en panga. Ah, papi, pero tenemos 4 puntos. Tenemos 4 puntos porque ayer volvió la canariña con su 3-0 ante Haití. Oye, no lo pude ver porque estaba en pleno show. Lucila, feliz sábado. Dice que va camino a Isla Grande. Te perdiste el show de anoche, es totalmente cierto. Fue un showzazo en Teatro La Estación donde cerramos la gira nacional. Pero bueno, ya pronto les voy a anunciar los shows que voy a tener. Eso sí, para el mes de julio, porque quiero descansar un poco. Ya estoy agotado. Graciela. Saludos a Graciela Quiroz. Oye. Oye, Octavio, estoy... Mira, me preguntan cómo sigo el hombro. Buena pregunta, gracias por preguntar. Está un poco afectado por la cantidad de shows que he hecho esta semana. Había mejorado como al 98% y ahora bajó bastante. Porque, bueno, los shows me cuestan. Y bueno, recargan el hombro bastante. Pero vamos a ver si esta semana lo recuperamos y el sábado les reporto más. ¿Cómo están ustedes? Repórtenme 6483-0541. Vamos a estar aquí parqueando hasta las 12 del mediodía. 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Oye, no les he preguntado hoy qué quieren escuchar ustedes el día de hoy. ¿Qué quieren escuchar? Mientras tanto yo voy poniendo cancioncitas por acá, pero díganme ustedes qué quieren escuchar. Ya lo saben, dice que hoy juega el 4S campeón de Alemania. Sí me acuerdo que había visto ayer, pero para ser honesto estaba un poco dormido. ¿Con quién es que juega Alemania el día de hoy? Porque me acuerdo que vi y se veía interesante y quería verlo. Es con Costa de Marfil. Un partidazo, me gusta. Ok, voy a... ¿A qué hora es eso? A las 3. Voy a verlo. Mira, ¿sabes qué? Voy a apoyar a tu Alemania el día de hoy, Richie. Cuéntenme. ¿Ustedes a quiénes están apoyando en este mundial? Cuéntenme. 6483-0541.

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Ajá, ya por acá me están poniendo qué canciones quieren escuchar. Me gusta, gracias Meli por la petición. Gracias también a Richie por la petición. ¿Qué dice Rafa? Apareció Rafa. Me está mandando, oye, gracias Rafa, feliz sábado para ti también. Aquí me está mandando páginas con resúmenes de los partidos. Gracias, tienes la página de Rafa, tiene resúmenes de todos los partidos por si se los han perdido. Oye, por supuesto, déjame ver cómo hago para compartírselo a la audiencia. Cuéntame, ah, bueno, aquí les tengo el nombre del canal de YouTube, es Rafi RM15. Rafi RM15, por si quieren ver resúmenes de los partidos del Mundial. Está buenísimo esto. Oye, gracias Rafa, los voy a chequear ahorita dentro de un rato. Muy bien, muy, muy bien. Sigan pidiendo sus peticiones. Cuéntenme a quién le va en el Mundial. Dice Aymed que le va apoyo full a mi Panamá, luego Argentina, España y Portugal. Bueno, buenos equipos. Oye, ¿han visto todo el tema que está pasando con la selección de Portugal? Una locura, ¿no? Me parece una locura que ahora hay un love-hate relationship con Cristiano Ronaldo, que quienes lo odian en la selección, quienes no. Resulta que la hermana y la esposa de Cristiano Ronaldo, las dos cayeron en una noticia falsa y empezaron a comentar, un post que era falso sobre declaraciones de otros jugadores de Portugal. Se ha vuelto todo un circo. Cuéntenme si han visto algo del tema, porque me preocupa. Portugal tiene una selección para ganar el Mundial y bueno, a veces este tipo de cosas pues no los dejan, ¿no? 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Así que saludos futbolísticos, gente. Vamos a seguir escuchando más música y vamos con sus complacencias también.

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Amigos, sigan reportando sintonía al 6483-0541. Saludos a mi brother Aurelio González. ¿Cómo estás, brother? Dice Richie Bellucci que el vestuario de Portugal está dañado y me parece que está en lo correcto. ¿Sabes qué me recuerda? Me recuerda esa situación de Francia, creo que en el Mundial del 2010, si no me equivoco, que casualmente hay un documental en Netflix bastante bueno acerca del tema. Me recuerda mucho a esa situación. ¿Qué dice mi brother Eduardo Bárcena? Saludos para ti. Cuéntenme hoy sábado qué están haciendo. ¿Cuáles son los planes de hoy sábado? ¿Dónde van a ver los partidos? Todo, todo. Gente, cuéntenme por acá y seguimos con más musiquita. Recuerden también póngame por acá cuáles son las canciones que quieren escuchar para el final de esta programación.

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11:30 de la mañana, gente, y les tengo que contar que dentro de unos minutos vengo con premio para todos ustedes. Déjenme contarles un poquitito de la previa de este premio que ustedes se van a llevar el día de hoy, porque así es, gente, Generación Antena, tenemos premio para todos ustedes. Les cuento, no sé si han visto por ahí, si han escuchado, sé que los fans sí ya lo tienen bastante claro, los que están aquí en sintonía siempre, pero estamos haciendo la fiesta del fútbol. ¿Qué significa eso? Que todo el equipo de Grada Radio, de todas las emisoras, Antena 8, Crush, Q, Estéreo, todos nos estamos reuniendo en el Hotel Sortis para ver los partidos de Panamá. Ya nos reunimos ahí para ver el Panamá Ghana. Y también nos vamos a reunir para los próximos partidos, para el de este martes 23, Panamá-Croacia, y para el otro también. Usted puede reservar su mesa, se llega con nosotros y vamos a estar parqueando en el Sortis. Ahora, ¿qué vamos a hacer como premio especial? El día de hoy yo les voy a regalar a una persona el primer cubetazo de cervezas nacionales en la fiesta del fútbol. Es decir, usted solamente tiene que hacer su reservación y aquí participar, y yo le voy a dar un cubetazo. Cuando usted llegue, le voy a servir su cubetazo bien frío de cervezas nacionales para que usted disfrute el partido. Las reservas, déjeme aclararle, puede hacer hasta un máximo de 10 personas. 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Pero ya saben, gente, pronto vengo con ese premio.

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Bueno, señores, ha llegado mi hora de regalarles un premio a todos ustedes. Así que, ¿qué sopa, están activos o no están activos? Contéstenme por acá. Les voy a repetir el número porque sé que hay gente que todavía no lo tiene guardado. 6483-0541. 6483-0541. Apúntenlo. Número de WhatsApp, escríbanme. Que está activo o no está activo, porque voy a regalar un premio. Ya les dije, señores. A Fer, ¿estás activo? ¿Estás activo por acá, Fer? Gracias por estar en sintonía. Bueno, ya les dije, señores, les voy a regalar el primer cubetazo de cerveza nacional en la fiesta del fútbol. Usted puede decidir si quiere ver el partido con nosotros, el de Panamá contra Croacia o el de Panamá contra Inglaterra, cuál de los dos partidos quiere ver. Entonces, esa persona que conteste la pregunta se va a llevar ese cubetazo para usted y su grupo. Gente. Es que estoy entre dos preguntas que quiero hacerles, pero no sé cuál de las dos elegir. Bueno. Ya, voy a elegir esta. Ya, la elegí. Gente. Uf. Entonces, para conocedores, contésteme cuál fue el tridente ofensivo, o mejor dicho, los tres atacantes de Panamá con los que salimos contra el partido contra Ghana. ¿Quiénes fueron los tres atacantes ofensivos con los que salimos contra Ghana el día martes? Contésteme por acá cuál fue nuestro tridente ofensivo. La primera persona se lleva el cubetazo. La primera persona en contestar ese tridente ofensivo que usó Panamá contra el equipo de Ghana. Contésteme por acá. Por acá hay alguien. No, esa está equivocada. Y a ver, señores. ¡Tenemos ganador! Alguien me contestó por acá. Pumita Waterman y Fulo, me lo dijiste con apodo, pero es válido porque estás clarito cuál fue el tridente ofensivo. Felicidades para Elvis por llevarse el cubetazo. Elvis, te voy a contar lo que va a suceder a continuación. Elvis, regístrate, haz tu reserva. Vamos a reservarte para ti. Pásame por acá tu nombre, tu cédula y tu celular y correo electrónico. El celular acá lo tengo, correo electrónico. Me pones nombre completo, eso sí, el que sale en la cédula. Te voy a registrar por acá y haces tu reserva entonces para cuántas personas y qué partido quieres ver. Y te vamos a regalar tu cubetazo, así que ya lo sabes, papá. Ya lo sabes, vamos a inscribirte por acá. Felicidades, gente. Seguimos con más música. Me queda para ponerles dos cancioncitas más, así que déjame elegirlas ya mismo. Esta es la primera que les voy a poner.

Bueno, gente, ha llegado mi hora de despedirme por acá. Gracias a todos ustedes por estar por acá con nosotros. Muchísimas gracias por estar en sintonía en otro sábado más de Generación Antena. Ya lo saben. Gracias, gracias, gracias por estar activo. Venimos el otro sábado nuevamente. Los quiero muchísimo. Tengan un buen fin de semana. Recarguen energías, buenas vibras, de todo. Vamos a pasarla bien, a pasarla chévere, gente. Y a seguir apoyando a Panamá en el Mundial. Y lléguense a la fiesta del fútbol. Los dejo con esta canción que es un clásico de clásicos. Ya se convirtió en un clásico. No es vieja, pero ya se convirtió en un clásico. Esto es Despacito.

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0: falling 4-31 for Taylor Swift. 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

0: AT40 Extra from Lil Uzi Vert. What you saying?
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0: 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I knew it. 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

0: 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American Top 40 on The Verge track. 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

0: 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That is number 11.
1: Coming up next.
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0: KT40 Extra.
1: Coming up next.
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0: la línea 3 ya da pasos importantes hacia su operación. 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